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Vamos a ver si ustedes son duros de verdad. Vamos a tocar uno de Bonnie Cepeda. Porque ustedes me tienen chivo a mí ya. Vamos a ver si es verdad. Vamos a meter mano.

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0: 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El nombramiento sitúa a un destacado obispo estadounidense en un papel importante en el Vaticano y da lugar a interpretaciones sobre la visión del Papa para la Iglesia. Charles Collins trabajó para ese tribunal a fines de los 90. Cree que la designación es más sencilla de lo que parece.
1: Es interesante porque ya trabajó allí antes de ser obispo. Estuvo allí durante 5 años, a finales de los 90 y principios de los 2000, lo que significa que sabe en qué consiste el trabajo y no tiene que aprender desde cero. Es experto en derecho canónico y eso es bueno. Creo que a veces la gente de Estados Unidos piensa que es como la Corte Suprema de su país, pero no es así. Es un trabajo muy específico, es legal.
0: Cordileone es considerado uno de los obispos más conservadores de Estados Unidos, lo que ha dado lugar a especulaciones sobre si el Papa León está enviando un mensaje más amplio.
1: Creo que la razón principal del nombramiento es que un arzobispo estadounidense con experiencia en el Vaticano y en derecho canónico es lo más importante, pero por supuesto sí tiene sus posturas teológicas. Es considerado uno de los arzobispos más conservadores de Estados Unidos. Si eso es una señal del Papa León, entonces es una señal importante.
0: Sin embargo, Collins afirma que el nombramiento no debe interpretarse automáticamente como un respaldo político, porque además, León hizo 7 designaciones para la signatura, y 2 de los nuevos miembros son estadounidenses.
1: Nombrar a este arzobispo para el cargo demuestra que al menos está abierto a las posturas conservadoras de Estados Unidos. No significa que las esté respaldando, pero sí que no las esté dejando de lado.
0: Esa distinción es particularmente importante. En varias ocasiones se le ha preguntado al Papa León cómo influirá su origen estadounidense en su pontificado. Para Collins, está claro que León XIV no quiere ser definido como el Papa de Estados Unidos.
2: Pope Leo has stated.
1: El Papa León ha declarado que no quiere que la gente lo considere un papa estadounidense, quiere ser el papa del mundo entero.
0: Eso hace que interpretar sus nombramientos sea más complicado. Como el propio pontífice señaló, los periodistas no siempre aciertan.
3: My face is very expressive, but I'm oftentimes amused by how the journalists interpret my face. Serious, I mean it's interesting. Sometimes I get, you know, like really great ideas from all of you because you think you can read my mind or my face, and it's not, you're not always correct.
0: Incluso Collins, con sus años de experiencia en el Vaticano, todavía está intentando descifrar las señales.
2: I worked at the Vatican for 15 years.
1: Trabajé en el Vaticano durante 15 años. Creo que sé lo que pasa en general. Y tengo que ser el primero en admitir que en este momento no estoy seguro de lo que está pasando.
0: El nombramiento del arzobispo Cordileone puede ofrecer pistas sobre las prioridades de León XIV. O tal vez revela más sobre las ganas de descifrar al Papa que sobre el Papa mismo.
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Hay habitaciones dentro del alma que nunca abrimos delante de nadie. Pero Dios no viene a condenar lo que escondiste. Él viene a entrar con luz donde aprendiste a vivir a oscuras.

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1: 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Manera Glenda manda bisame que este nuevo día te traiga esperanza renovada y paz profunda. Pon fe en tus proyectos, amor en tus acciones y alegría en tu corazón. Y que hoy todo lo que comiences esté lleno de su bendición. 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

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Que su amor te guíe, su paz te acompañe y su favor te abra caminos de bendiciones. 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La vida nos regala un nuevo día para que lo llenemos de buenos momentos. So, te deseo un maravilloso miércoles. Miércoles. 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

0: ¡Más duro! Luchina, los niños cantan así, ¿no? Más duro. ¡A vos! ¡Canta para mí! ¡Más duro! Ok, un día más.
1: Mamá, yo que pensaba que no canta con cota en boca. Si estás acá con cota en boca, canta vos.
0: ¡Dale!
2: Canta, Duchi. Canta para vos, papi, mamá.

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2: Yo me llevo bien con él, y ¿sabes qué? El hecho de que me lleve bien con él es algo bueno, no algo malo. Tiene 57 armas nucleares muy poderosas. Nunca se debería haber permitido que eso ocurriera. Nunca lo deberían haber permitido. Como presidente yo no lo habría permitido, pero él las tiene.
1: Trump y Kim Jong-un se reunieron tres veces durante el primer mandato del republicano, pero desde que volvió a la Casa Blanca no se han vuelto a encontrar. El domingo el mandatario anunció una reducción considerable de la participación de Estados Unidos en los ensayos militares anuales con Corea del Sur debido a su muy buena relación con el líder norcoreano. El ejército surcoreano indicó por su parte el miércoles que las maniobras terminarán el viernes, seis días antes de lo previsto, por sugerencia de la parte estadounidense.

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3: La empresa china Unitree, pionera en robots humanoides, se disparó el miércoles más de un 600% en su esperado debut bursátil. Las máquinas de esta empresa con sede en la ciudad oriental de Hangzhou se han convertido en símbolo del acelerador que Pekín ha puesto al sector, respaldado férreamente por el gobierno y que cuenta con unas sólidas cadenas de suministro nacionales. La robótica avanzada se perfila como la próxima frontera del auge mundial de la inteligencia artificial, lo que abarca tanto el entusiasmo de los inversionistas como la rivalidad entre China y Estados Unidos. Unitree presentó el lunes un nuevo robot humanoide llamado Superman, al que promocionó como capaz de saltar hasta 2 metros y correr a una velocidad de 12.66 metros por segundo, más rápido que el ritmo promedio del récord mundial de Usain Bolt en los 100 metros, si pudiera mantener su velocidad durante toda la prueba. La empresa ya había llamado la atención durante la gala anual del Festival de Primavera de China, con unos hábiles robots vestidos con chalecos tradicionales que practicaban Kung Fu y saltaban sobre las mesas. La oferta pública inicial de Unitree coincidió con el día de apertura de la Conferencia Mundial de Robótica en Pekín, donde el stand de la empresa fue colmado por decenas de visitantes y periodistas.
4: Como inversores en Unitree, nos enorgullece enormemente ver a empresas chinas como Unitree ingresar en los mercados de capitales y desbloquear un mayor potencial de crecimiento, y creemos que este es solo el comienzo. Tanto la manufactura china como el sector de la IA personificada están pasando a una fase de desarrollo intermedio. Esperamos que después de que compañías como Unitree salgan a bolsa, puedan llevar a toda la industria a nuevos niveles.
3: La aplicación comercial de este tipo de artefactos sigue siendo limitada, ya que la mayoría se utiliza para investigación o exhibición. Los expertos afirman que la creación de máquinas capaces de reaccionar de manera independiente ante cualquier situación de la vida real aún está muy lejos para cualquier empresa.

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0: 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El daño que hizo en Colombia por ascender 10 millones de dólares. El gobierno colombiano está estimado pues, que da un material directo causado el terremoto de qué magnitud de 7.4 de semana pasada por ascender 10 mil millones de dólares. Un semana pues, después del terremoto, Colombia está dentro de una etapa difícil para lo que está reconstrucción. Miles de familias están afectadas y ayuda internacional a cómo se llega. Eso es lo cual nos mira como parte positiva de entender el asunto aquí.
1: Terremoto en el centro y suroeste de Colombia, la emergencia entra en la difícil etapa de la reconstrucción. El epicentro se ubicó en San José del Palmar, en el departamento del Chocó, y los mayores daños se extendieron también por zonas del Valle del Cauca, Risaralda y Caldas. El gobierno calcula que serán necesarios 30 billones de pesos, unos 10 mil millones de dólares para recuperar viviendas, escuelas e infraestructuras, mientras miles de personas y de familias siguen sin techo y decenas de miles de niños permanecen sin clases. En las zonas más golpeadas, además, continúan las labores de rescate y la asistencia a comunidades que intentan empezar de nuevo.
2: La tragedia en Colombia sigue mostrando toda su dimensión. A una semana del terremoto de magnitud 7,4 que golpeó el occidente del país, las labores de remoción de escombros continúan y la reconstrucción apenas comienza. La ayuda humanitaria llega desde distintos frentes y el presidente colombiano, Abelardo de la Espriella, agradeció especialmente el respaldo de la comunidad internacional.
3: Mi agradecimiento profundo a los 21 países que han ofrecido cooperación. Han llegado aviones con asistencia humanitaria e insumos médicos. Gracias al mundo que se ha solidarizado con Colombia.
2: Aún así, la coordinación de la emergencia sigue siendo difícil. Según el gobierno, el terremoto deja al menos 289 víctimas mortales y miles de heridos, mientras más de 120.000 familias han sido registradas como afectadas. Y en el caso de las viviendas, las cifras son apenas un recuento inicial. Decenas de miles quedaron destruidas y muchas más sufrieron daños. Para cientos de miles de personas, la reconstrucción tomará años. Por ahora, muchos damnificados duermen en centros de acogida, gimnasios o incluso al aire libre, en condiciones cada vez más difíciles.
4: Aquí no ha llegado, en mi carpa no ha llegado nadie a censarme, ni a darme un mercado, ni a darme nada del gobierno. ¿No? Aquí la única ayuda que hemos recibido han sido de los voluntarios.
2: Y el impacto va mucho más allá de las viviendas. El comercio local también quedó duramente golpeado, con miles de negocios dañados y empleos ahora en riesgo.
5: De las cuales lo que hemos podido constatar y podido ver, casi el 35% de ellas están afectadas. Estaríamos hablando aproximadamente de unas 20.000 empresas que tienen afectaciones serias y que hoy son estas personas que tienen en riesgo casi, digamos, unos 15.000 a 20.000 empleos en riesgo.
2: Shakira, la cantante colombiana y una de las artistas latinas más reconocidas internacionalmente, llegó al Chocó, donde desde hace décadas mantiene un fuerte compromiso con proyectos sociales y educativos en el país. Allí anunció una nueva contribución para una de las necesidades más urgentes tras el terremoto, la reconstrucción de las escuelas.
6: Y puedo compartirles que Global Citizen va a aportar $500,000 y que esos esfuerzos van a ser complementados por Live Nation, que son mis socios también, con otros $500,000. Entonces ya hemos podido recoger este fin de semana $1,000,000 que vamos a poder destinar y canalizar hacia la reconstrucción de las escuelas en Chocó.
2: La reconstrucción apenas comienza y el reto ahora será convertir la ayuda anunciada en soluciones concretas para las comunidades afectadas.
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2: El Papa León ha nombrado al arzobispo de San Francisco, Salvatore Cordileone, miembro del Tribunal Supremo de la Signatura Apostólica, el órgano judicial más alto del Vaticano. El nombramiento sitúa a un destacado obispo estadounidense en un papel importante en el Vaticano y da lugar a interpretaciones sobre la visión del Papa para la Iglesia. Charles Collins trabajó para ese tribunal a fines de los 90. Cree que la designación es más sencilla de lo que parece.
3: Es interesante porque ya trabajó allí antes de ser obispo. Estuvo allí durante 5 años, a finales de los 90 y principios de los 2000, lo que significa que sabe en qué consiste el trabajo y no tiene que aprender desde cero. Es experto en derecho canónico y eso es bueno. Creo que a veces la gente de Estados Unidos piensa que es como la Corte Suprema de su país, pero no es así. Es un trabajo muy específico, es legal.
2: Cordileone es considerado uno de los obispos más conservadores de Estados Unidos, lo que ha dado lugar a especulaciones sobre si el Papa León está enviando un mensaje más amplio.
3: Creo que la razón principal del nombramiento es que un arzobispo estadounidense con experiencia en el Vaticano y en derecho canónico es lo más importante, pero por supuesto sí tiene sus posturas teológicas. Es considerado uno de los arzobispos más conservadores de Estados Unidos. Si eso es una señal del Papa León, entonces es una señal importante.
2: Sin embargo, Collins afirma que el nombramiento no debe interpretarse automáticamente como un respaldo político, porque además, León hizo 7 designaciones para la signatura y 2 de los nuevos miembros son estadounidenses.
3: Nombrar a este arzobispo para el cargo demuestra que al menos está abierto a las posturas conservadoras de Estados Unidos. No significa que las esté respaldando, pero sí que no las esté dejando de lado.
2: Esa distinción es particularmente importante. En varias ocasiones se le ha preguntado al Papa León cómo influirá su origen estadounidense en su pontificado. Para Collins, está claro que León XIV no quiere ser definido como el Papa de Estados Unidos.
4: Pope Leo has stated.
3: El Papa León ha declarado que no quiere que la gente lo considere un papa estadounidense, quiere ser el papa del mundo entero.
2: Eso hace que interpretar sus nombramientos sea más complicado. Como el propio pontífice señaló, los periodistas no siempre aciertan.
5: My face is very expressive, but I'm oftentimes amused by how the journalists interpret my face. Serious, I mean it's interesting. Sometimes I get, you know, like really great ideas from all of you because you think you can read my mind or my face, and it's not, you're not always correct.
2: Incluso Collins, con sus años de experiencia en el Vaticano, todavía está intentando descifrar las señales.
4: I worked at the Vatican for 15 years.
3: Trabajé en el Vaticano durante 15 años. Creo que sé lo que pasa en general. Y tengo que ser el primero en admitir que en este momento no estoy seguro de lo que está pasando.
2: El nombramiento del arzobispo Cordileone puede ofrecer pistas sobre las prioridades de León XIV, o tal vez revela más sobre las ganas de descifrar al Papa que sobre el Papa mismo.
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Camina plácido entre el ruido y la prisa y piensa en la paz que se puede encontrar en el silencio. En cuanto sea posible y sin rendirte, mantén buenas relaciones con todas las personas. Enuncia tu verdad de una manera serena y clara y escucha a los demás, incluso al torpe e ignorante. También ellos tienen su propia historia. Esquiva a las personas ruidosas y agresivas, ya que son un fastidio para el espíritu. Si te comparas con los demás, te volverás vano y amargado, pues siempre habrá personas más grandes y más pequeñas que tú.

Disfruta de tus éxitos lo mismo que de tus planes. Mantén el interés en tu propia carrera. Por humilde que sea, ella es un verdadero tesoro en el fortuito cambiar de los tiempos. Sé cauto en tus negocios, pues el mundo está lleno de engaños. Mas no dejes que esto te vuelva ciego para la virtud que existe. Hay muchas personas que se esfuerzan por alcanzar nobles ideales. La vida está llena de heroísmo. Sé sincero contigo mismo. En especial, no finjas el afecto y no seas cínico en el amor. Pues en medio de todas las arideces y desengaños, es perenne como la hierba. Acata dócilmente el consejo de los años, abandonando con donaire las cosas de la juventud. Cultiva la firmeza del espíritu para que te protejan las adversidades repentinas. Muchos temores nacen de la fatiga y la soledad. Sobre una sana disciplina, sé benigno contigo mismo. Tú eres una criatura del universo. No menos que las plantas y las estrellas, tienes derecho a existir. Y sea que te resulte.

Por eso debes estar en paz con Dios, cualquiera que sea tu idea de Él. Y sean cualesquiera tus trabajos y aspiraciones, conserva la paz con tu alma en la bulliciosa confusión de la vida. Aún con toda su farsa, penalidades y sueños fallidos, el mundo es todavía hermoso. Sé cauto, esfuérzate por ser feliz.

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